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En nuestro programa de hoy, Harlem Renaissance, undécima entrega. Los severos valores morales acentuados en las últimas obras musicales que Kurt Weill compusiera para Broadway alcanzan su absoluto clímax en Lost in the Stars, Perdidos en las Estrellas, una obra pionera e iconoclasta compuesta en 1948 y estrenada en el Music Box Theater de New York el 30 de octubre de 1949. Se trata de la última contribución musical de Weill, ya que el compositor fallecería al siguiente año. El libreto y los textos de las canciones pertenecen al poeta Maxwell Anderson, quien empleara como base literaria la novela Cry, Developed Country, Llorad al Amado País, del escritor Alan Paton, un explosivo alegato en contra de la segregación como jamás se viera en la historia del teatro musical estadounidense. La obra fue señalada como una nueva luz en el repertorio musical de Broadway, enormemente avanzada y única, a pesar de su desgarrador y triste contenido argumental. Porciones de algunas de las canciones, como la que da el título a la obra, pero también Que pases bien y Hombre problemático, se remontan a proyectos de musicals nunca compuestos por Weill de los años 1930 para artistas como Paul Robeson y Bill Robinson, entre otros. Perdidos en las Estrellas, obra que presentamos íntegramente esta noche en una versión que contiene todos los números musicales, más no las partes habladas, fue compuesta dentro de un estilo neoclásico en forma de obra coral, emulando a algunas otras óperas pioneras de otros compositores, como La Violación de Lucrecia de Benjamin Britten o Allegro de Richard Rodgers. Creando una parábola dramático-musical, Weill y Anderson nos presentan una obra que censura vitriólicamente el orden social y los prejuicios hacia los afroamericanos del pueblo estadounidense de aquel entonces, a pesar de hallarse ambientada en Sudáfrica. Lost in the Stars contó con un total de 281 representaciones, continuando luego con una carrera triunfal por los teatros de otras partes de los Estados Unidos. El barítono Todd Duncan, el primer Porgy de George Gershwin, tuvo a su cargo el papel protagónico del reverendo Stephen Kumalo, papel que luego fuera abrazado por otro enorme barítono afroamericano, el genial Lawrence Winters. Para la gestación de la partitura, Weill se armó de grabaciones de música autóctona zulú, no dejando de lado ni a los Negro Spirituals ni a la música bíblica de la iglesia anglicana afroamericana y, naturalmente, incorporando blues y jazz. La canción titular de la obra fue interpretada incluso por cantantes no líricos desde Frank Sinatra y Tony Bennett hasta Elvis Costello y los protagonistas de Star Trek, Leonard Nimoy y el canadiense William Shatner. No obstante, Alan Paton no estuvo de acuerdo con el final que el libretista Maxwell Anderson otorgara a la obra. Paton deseaba que el musical destilara principalmente un fuerte mensaje cristiano, el cual se halla ausente en la trama, señalando al propio comienzo de la misma como perturbador, atemorizante y no cristiano. No obstante, el mensaje del show no es cuestionar las faltas individuales, sino cómo el apartheid envenenó a la humanidad, punto en el que Weill incursiona fuertemente al emplear el repetido uso de música coral, produciendo efectos perturbadores y sombríos. Los versos de Anderson se hallan embebidos con sinceridad y son de una simplicidad poética remarcable, la cual toca al corazón en medio de una devastadora historia, en la cual dos padres enemigos raciales deben finalmente reconciliarse debido a los trágicos hechos que culminan inevitablemente uniéndolos.

Intervienen junto a ellos el coro Concert Choral of New York y la orquesta de St. Luke's, dirigida por Julius Rudel, uno de los primeros directores orquestales en conducir a la obra en vida del compositor y un gran defensor de la misma. La acción de Perdidos en las Estrellas de Kurt Weill tiene lugar en agosto de 1949 en las localidades sudafricanas Ndotsheni y Johannesburgo. Veamos primeramente qué sucede durante el primer acto de este inmortal clásico del teatro musical estadounidense. Acto primero. Luego de un preludio orquestal en forma de lamento, se elevan las voces del coro y de su líder, el corifeo, exponiendo el trágico tema de la división entre blancos y negros, refiriendo con líneas poéticas derivadas de la obra literaria original de Patton al paisaje local de la localidad de Ndotsheni y de las colinas de Ixopo. El reverendo africano Stephen Kumalo, líder de la iglesia anglicana local, conversa con su esposa y decide partir a Johannesburgo para recuperar a su hijo Absalón, quien trabaja en las minas locales, expresando su optimismo en la canción Miles de Millas. En la estación de trenes, los miembros del coro, actuando como pasajeros, hacen énfasis en las tensiones raciales provocadas por el apartheid, refiriéndose a los diferentes destinos de los caucásicos y los africanos. Nuestra versión incluye aquí también la breve canción Pequeño Dios de Lata, grabada por primera vez, la cual recalca el cinismo de John Kumalo, el hermano de Stephen. Por una parte, Stephen busca ayudar a su hermana, quien se halla en problemas, pero no dispuesta a abandonar Johannesburgo, mientras que por otra intenta, con su optimismo, confiar en lo que entiende como bondad del ser humano y afirmar así su creencia antidarwiniana de la existencia de un Dios benevolente. Stephen busca así a su hijo Absalón en diferentes partes de la ciudad, escuchando rumores no muy buenos acerca de las actividades del mismo, destrozando su acariciada idea de retornar con él a salvo a las colinas de Ixopo. En una escena nocturna, Stephen reflexiona, junto a su pequeño sobrino, Alex, comparando a la vida de los asentamientos de Johannesburgo con la belleza de su hogar en Ixopo. En otra parte de la ciudad, Absalón se presenta en un antro de mala reputación junto a un grupo de amigos. La cantante popular Linda entona su canción ¿Quién comprará?, a modo de melodía vocal dentro de un musical. La atención de Absalón Kumalo es dirigida entonces hacia sus amigos, quienes le proponen asaltar la mansión de un acaudalado hombre blanco. De tal manera podrán obtener suficiente dinero como para instalarse en los campos de las minas de oro como trabajadores independientes. Su amante, Irina, describe exactamente el carácter de Absalón en su infecciosa canción Troubled Man, hombre problemático. Tiene lugar entonces la escena del robo. Cometiendo un grave error, Absalón dispara su arma de fuego, abatiendo a Arthur Jarvis, un gran defensor de la igualdad humana más allá del color de piel. La música se torna disonante y cargada de tensión negativa. En Asesinato en Parkwold, el coro oficia como una suerte de periódico humano, anunciando el crimen, haciendo hincapié en las tensiones étnicas que pudieron haber motivado el homicidio. Stephen finalmente descubre a su hijo encerrado tras las rejas y culpable de homicidio en primer grado, creyendo, sin embargo, con su habitual optimismo, que los cargos contra Absalón son falsos y que todo se aclarará pronto. Pero la fe de Stephen, ya afectada por los horripilantes sucesos de los cuales fuera testigo en Johannesburgo, se desmorona rápidamente cuando su hijo confiesa ser autor del delito. Destruido por dentro, Stephen intenta escribir una carta a su esposa explicándole la situación de su hijo. El reverendo implora a Tixo, el dios de la gente perdida y de los moribundos, que lo ayude a redactar la epístola. Al contemplar a su tío angustiado, Alex le dice que Dios los ayudará, pero Stephen ya no comparte esa idea. Sintiéndose abandonado, cansado, viejo y sin rumbo, Stephen concluye el acto con Perdidos en las Estrellas, una bella melodía que da nombre, precisamente, a la obra musical. En su crisis de fe, el ministro religioso narra cómo Dios halló una vez a una pequeña estrella, recuperándola y prometiéndole que siempre la protegería. No obstante,

En este momento de su vida, Stephen siente que Dios se ha olvidado de su promesa y dice literalmente: "Nos hallamos perdidos en las estrellas, entre las grandes y las pequeñas".

Era el primer acto de Perdidos en las Estrellas, obra músico-teatral de Kurt Weill. El acto segundo comienza con el coro La salvaje justicia, que cuestiona la eficacia de los intentos del ser humano de ejercer una totalmente falible suerte de justicia, envolviendo las propias cortes en tela de juicio y condenando a la pena capital, a la que define como un demencial acto humano de venganza. Nos hallamos ahora ante un Stephen desgarrado por la tragedia, debatiéndose entre sus instintos paternales y sus ideas religiosas. El reverendo vocifera su desesperación en su canción «Oh Tixo, Tixo, ayúdame». Se produce entonces una confrontación entre Stephen y James Jarvis, padre del joven asesinado, quien alega que el motivo del asesinato fue puramente por el color de su piel. Pero cuando Stephen protesta, James responde retóricamente, ocultándose tras el sistema judicial que lo protege por ser blanco. Mientras tanto, Irina prueba su devoción para con Absalón en su canción «Que estés bien», prometiéndole casarse con él en prisión y dar su apellido a su hijo aún no nacido. Absalón y sus cómplices comparecen entonces ante el juez. Pero mientras que sus secuaces expresan remordimiento y niegan los hechos falsamente, Absalón confiesa la verdad. De tal modo, el juez declara que no existe evidencia suficiente para imputar a los cómplices, pero sí acepta la confesión de Absalón, condenándolo a muerte. En la prisión de Absalón tiene lugar entonces una escena ritual en la cual Stephen oficia como pastor, casando a su hijo con Irina. El coro estalla entonces en el gran lamento colectivo «Llorad a nuestro amado país», el título de la obra literaria original de Alan Paton, a partir de la cual se gestara este musical. Durante el mismo se llora por la derrochada vida de Absalón Kumalo y por extensión por todas las divisiones del ser humano, derechos y negaciones sociales y raciales y todos los aspectos nefastos de la condición humana. Irina se refiere a su hijo como el heredero de nuestro miedo, mirando hacia un futuro poco optimista, dada la situación del joven malhechor. Mientras tanto, en el atrio de la nueva capilla erigida para el pastor Kumalo, Alex juega al gran topo entonando una canción de agradecimiento a dicho animal. Alex comparte su actividad con Edward, un niño caucásico, obliterando todo prejuicio étnico a modo de mirada hacia un posible futuro optimista, si bien poco probable. James Jarvis observa la escena. En un principio se dispone a reprender a su nieto por jugar con un africano, pero luego, recordando los valores humanitarios de su hijo fallecido, llega hasta contemplar tomar parte en la ceremonia que va a tener lugar en la capilla. Temiendo las represalias del hombre blanco, Stephen declara desde el púlpito que renuncia a su cargo de ministro religioso, agregando cómo sus experiencias en Johannesburgo lo han hecho dudar más aún de su fe cristiana. Pero el coro, actuando ahora como los feligreses de la parroquia, suplican a Stephen que permanezca en su puesto como su líder. Llega entonces el día de la ejecución de Absalón. Solo en su casa a la noche, Stephen sigue de cerca el sonido de un reloj, puntualizado por la orquesta, mientras que el coro, en el fragmento titulado «Four o'clock» o «Las cuatro en punto», nos revela el estado psicológico del protagonista. En la siguiente escena, tanto Stephen como James sufren transformaciones positivas ante los desgarradores hechos que han experimentado. Profundamente conmovido, James comprende que no se halla solo en su desesperación. Ambos padres han perdido a sus respectivos hijos. Al igual que su nieto y su propio hijo lo hicieron en vida, James se ofrece para ayudar a la comunidad y para acompañar a Stephen en el momento de la ejecución de Absalón. Perdonándose mutuamente por sus errores del pasado, Stephen y James declaran su mutua amistad. Cuando el reloj anuncia las 4 de la mañana, hora de la ejecución, un conmovido James abraza a Stephen, quien llora amargamente. La orquesta y el coro vuelven a retomar el número musical «Miles de millas» del primer acto,
mientras que los dos padres que compartieran la misma tragedia son ahora amigos y camaradas en el dolor y en la esperanza. Ambos hombres miran entonces hacia un futuro que podría, a largo plazo, ofrecer una reconciliación entre los seres humanos en conflictos con sus propios congéneres.

0: De esta forma hemos presentado Perdidos en las estrellas, obra músico-teatral de Kurt Weill. Elenco: Corifeo, Gregory Hopkins, tenor; Stephen Kumalo, Arthur Goodley, barítono; Absalom Kumalo, Reginald Pindle, actor; Irina, Cynthia Crary, soprano; John Kumalo, Reginald Pindle, actor; Linda Carol Goods, mezzo-soprano; Alex James Howard, voz blanca. Intervinieron junto a ellos el coro Concert Choral of New York y la orquesta de St. Luke's, dirigida por Julius Rudel. En este programa hemos trabajado para ustedes locución y toma de voz, quien les habla, Luis Armando; audio compaginación técnica, Leonora Balzani; coordinación Fonoteca RNU; libreto y programación musical, Fernando Funes.
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seguidamente de Georg Philipp Telemann, obertura en do mayor, TWV 55 C6, obertura grave, allegro grave, arlequinada española, bourrée en trompette, sueño, rondó, minués primero y segundo, giga. Interpreta el conjunto de música antigua Köln bajo la dirección de Reinhard Goebel.

0: Hemos escuchado de Georg Philipp Telemann, obertura en do mayor, TWV 5506, obertura grave, allegro grave, arlequinada, española, bourrée en trompette, sueño, rondo, minuet 1 y 2, giga. Interpretó el conjunto de música antigua Köln bajo la batuta de Reinhard Goebel.
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7: Seguidamente de Nikolai Rimsky-Korsakov, 1844-1908, Sadko, Opus 5, por la Orquesta Sinfónica de la Radio de Bratislava, dirigida por Ondrej Lenart.

0: era Sadko Opus 5 de Nikolai Rimsky-Korsakov por la Orquesta Sinfónica de la Radio de Bratislava, dirigida por Andrei Lenard.
1: Seguidamente, de Gheorghe Ligeti, Hungría, Alemania, 1923-2006, Lux Eterna para coro a capella. Interpretan Voces de la London Sinfonietta, dirigidos por Terry Edwards.

0: Escuchábamos Lux Eterna para coro a capella de Gheorghi Ligeti por Voces de la London Sinfonietta, dirigidos por Terry Edwards.
1: A continuación de Orvo Pärt, nacido en 1935, Sinfonía número 3, interpretará la Orquesta Filarmónica de Londres, dirigida por Franz Welser-Möst. Detalle, movimiento 1, movimiento 2 y movimiento 3.

Hemos escuchado de Orva Pärt, nacido en 1935, Sinfonía número 3. Interpretó la Orquesta Filarmónica de Londres, dirigida por Franz Welser-Möst. Seguidamente de Theo Lubendy, compartiremos Tarica para voz, flauta de pan, vibráfono y orquesta. Interpreta conjunto Ziggurat Ensemble. En la voz, Christina Fuchs. Y en la flauta de pan, Matthijs Kuhn.

Hemos escuchado de Teo Luvendi, Tarika para voz, flauta de pan, vibráfono y orquesta, por Cristina Fuchs en la voz y en la flauta de pan, Matthijs Kühne, conjunto Ziggurat Ensemble. De Luciano Berio, Italia, 1925-2003, compartiremos Secuenza Seconda para arpa. Interpreta en el arpa Claudia Antonelli.

Escuchábamos a la arpista Claudia Antonelli interpretando de Luciano Berio, Secuenza Seconda para arpa. Seguidamente de Maurice Ohana, Marruecos, Francia, 1913-1992, Preludio número 1 de 24 preludios para piano. Interpreta al piano Jean-Claude Penautier.

0: Hemos escuchado el preludio número 1 de 24 preludios para piano de Maurice Ohana por el pianista Jean-Claude Penetier.
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las conveniencias e inconveniencias teatrales, melodrama buffo en dos actos, con libreto de Domenico Gilardoni y música de Gaetano Donizetti. Estreno mundial, Teatro de la Canobbiana de Milán, 20 de abril de 1831, habiendo subido a escena anteriormente en forma de farsa en un solo acto, en el Teatro Nuovo de Nápoles, el 21 de noviembre de 1827. La tradición de presentar a actores y a cantantes en escena burlándose de sí mismos no es nada nuevo en absoluto, remontándose a los propios orígenes del arte lírico del siglo XVII. Un siglo más tarde, ya bajo las ideas del iluminismo, los compositores operísticos realizaban a menudo frecuentes pseudoanálisis de las situaciones teatrales, los cuales se coronan a la perfección en el siglo XX con la presencia de la comedia teórica Capricho de Richard Strauss. Nos viene a la mente asimismo el famoso teatro alla moda de compositores como Benedetto Marcello y de libretistas y autores literarios como Apóstolo Zeno, Pietro Metastasio o Carlo Goldoni, así como las gloriosas comedias propuestas para Mozart por el abate Lorenzo da Ponte en el siglo XVIII. Posteriormente, durante la dorada hegemonía de la ópera buffa napolitana, se creaban implacables sátiras de primadonas, de madres ofreciendo a sus hijas de altaneros músicos y de despóticos maestros, tanto en Italia como en Alemania, a la manera, un tanto quizás, de la comedia dell'arte. Pero luego de la avenencia de las óperas de Rossini con su genial comicidad, Donizetti contempló toda esta tradición cómica en forma superflua, ya que el teatro musical era para él el absoluto elixir vitae y la atmósfera que a diario respiraba. No obstante, el gran músico bergamasco tomó como modelo e inspiración para sus obras cómicas las creaciones anteriores de otros compositores, como El empresario de Mozart, El empresario en angustias de Fioravanti y por sobre todo el ensayo de una ópera seria que el genovés Francesco Gnecco compusiera en 1805. Donizetti demostró al principio de su carrera una nata aptitud para la ópera cómica con La lettera anonima en 1802 y otras deliciosas comedias como El burgomaestre de Sardam y Olivo Pasquale de 1826. Pero su obra maestra de su periodo cómico puede hallarse en nuestra ópera de esta noche, Las conveniencias y las inconveniencias teatrales, una ópera inspirada por las obras homónimas del abogado y libretista de Padua, Antonio Simone Sografi. Las obras de Sografi se dividen en dos partes. Primero, Las conveniencias teatrales de 1794, una desopilante obra teatral en un acto, a la cual siguiera Las inconveniencias teatrales de 1800, piezas que presentan un elevado nivel de sarcasmo junto con la bien ponderada comicidad. En 1803, el compositor napolitano Pietro Guglielmi musicalizó la primera de ellas. A los 39 años, Donizetti se hallaba bajo un contrato legal con el empresario teatral Domenico Barbaia, que estipulaba la composición de 4 óperas al año para el público napolitano. En 1827, Donizetti compuso sus óperas serias, Los exiliados en Siberia y El exiliado de Roma, pero también nos brindó sus comedias, El burgomaestre de Sardam y nuestra ópera de esta noche, concebida originalmente como una farsa en un acto y luego ampliada con recitativos y nueva música y reelaborada dentro de la forma drama giocoso, eliminando los tediosos pasajes moralizantes de las obras originales de Sografi. Donizetti produjo una partitura espontánea y dinámica, fiel a su genio musical, como veremos a continuación. Por primera vez entonces hallamos aquí a un Donizetti que se burla sin reparaciones de los propios cantantes a quienes necesitaba para sus óperas, pero de una manera distinta a las de las óperas de Gioachino Rossini. En este hermoso bajo relieve musical hallamos un grupo de cantantes que necesitan representar óperas en forma nata e instintiva. No obstante, es a su asinino y tonto comportamiento como supuestas estrellas escénicas que Donizetti dirige sus satíricos dardos, dejando por otra parte al descubierto la humanidad de sus personajes en una forma que sí podría llegar a reflejar algunos elementos rossinianos. El título de la ópera alude a las conveniencias que eran las normas relativas a la importancia

teatral asignaba precisamente lo opuesto, creando personajes travestidos masculinos representados por cantantes femeninas, quizás hasta el paje Oscar en un ballo en máscara de Giuseppe Verdi. La tradición continuó con los papeles de Octavian y del compositor en El Caballero de la Rosa y Ariadna en Naxos de Richard Strauss, pero jamás se ha visto un caso similar al de Mama Agatha hasta el momento, por lo cual, durante varias representaciones de la ópera, se la rebautizara con el nombre de Viva la Mamma. Donizetti tampoco se aparta de su tradicional estilo creativo de hermosas melodías y cautivantes orquestaciones, las cuales se combinan con los trinos orquestales, parodiando a las primadonas de la época y a las síncopas destinadas a los alardes vocales de las cualidades de cada uno de los personajes. Uno de los puntos más cómicos de la ópera es el momento en el cual el compositor inserta una desfigurada versión del aria del Sauce correspondiente a Desdémona en el tercer acto de Otelo de Rossini en la voz de la propia Mama Agatha. Su grotesco canto transforma a esta sentimental pieza vocal en un aria bufonesca. Al cómico papel de la mamma, Donizetti añade a un tenor alemán, quien no habla una sola palabra de italiano y se halla constantemente cantando fuera del contexto musical. Del mismo modo, Donizetti presta gran cuidado a los ensambles y pasajes de conjunto, creando así un festival operístico que paradójicamente presenta abundantes sátiras y burlas no al propio arte lírico, sino a la torpe humanidad de cada uno de los personajes de la ópera con sus interminables desplantes y caprichos. Cabe destacar que aún en nuestros días las sátiras operísticas y las burlas dirigidas contra la fragilidad mental humana y hacia los cantantes líricos sigue siendo explotada, tal como lo prueba la bellísima ópera Great Scott, compuesta por Jacques Heggy en 2015, la cual ya hemos presentado en los mejores títulos de la ópera. Es dentro de este contexto que vamos seguidamente a disfrutar las conveniencias y las inconveniencias teatrales de Gaetano Donizetti en versión del siguiente elenco artístico: Corilla Scortichini, Daniela Dessi, soprano; Procolo Cornacchia, Franco Scioli, barítono; Agata Scannagalli, Simoni Alaimo, bajo barítono; Luigia Scannagalli, Lauretta Parasso, soprano; Guglielmo Antol Stoilonov, William Matteuzzi, tenor; Biscroma Strappavicere, Giuseppe Lamazza, bajo; Prospero Salsapariglia, Armando Ariostini, barítono; Neocle Frescopane, Guglielmo Gazzani, contratenor. Participan junto a ellos el coro del Teatro de la Ópera Giocosa y de la Orquesta Sinfónica Estense, bajo la dirección de Antonello Alemandi. Como otro prominente elemento de comicidad del libreto, obsérvense los apellidos de los personajes, los cuales llevan claras connotaciones jocosas como Scannagalli, Strappavicere, Salsapariglia o Frescopane, todos ellos relacionados con el arte culinario. Pasemos entonces sin más a averiguar qué sucede durante la acción del primer acto de Las conveniencias y las inconveniencias teatrales de Gaetano Donizetti, una obra única dentro de su repertorio por su naturaleza pionera y analítica. En cuanto al argumento, la acción tiene lugar en Milán a comienzos del siglo XIX. Vayamos al acto primero. Nos hallamos en el año 1827 durante la temporada de carnaval en el teatro de Brozzi di Lodi, en un suburbio de Milán. El teatro recibe entonces a una compañía de cantantes operísticos que va a representar una nueva ópera titulada Rómulo y Ercilia, compuesta por Biscroma Strappavicere, apellido que se traduce como Arranca Tripas. El libreto de la misma pertenece al poeta Prospero Salsaparrilla. Además de los dos creadores operísticos, la troupe de cantantes incluye a la prima donna Corilla Scortichini, quien cantará al personaje de Ercilia, a la seconda donna Luigia Scannagalli, quien interpretará a Minerva, al tenor alemán Guglielmo Tolstoy-Nolov, quien será Rómulo, y al prestigioso contratenor Neocle Frescopane, Panfresco, quien ha venido desde Londres para interpretar a la sirena. Dan comienzo entonces los ensayos y Corilla canta su cabaleta, a la cual

encuentra apropiada para su poderosa voz, por lo cual comienza a añadir a la misma sus propias variaciones musicales. Tal hecho provoca la admiración de su marido, Procolo Cornacchia, y la furia del compositor y de sus colegas, quienes insisten en sus derechos de conservar sus propias conveniencias o ajustes sin conferir autoridad alguna a la cantante sobre la obra. Llega entonces el alcalde para aplacar la discusión. El ensayo continúa con el aria de Guglielmo, quien canta pobremente debido a que no ha preparado su voz. Es en ese momento que se presenta la mamma Agata, madre de Luigia, exigiendo mayores conveniencias para la parte de su hija. Agata interrumpe entonces el ensayo reclamándole al compositor que escriba rápidamente un rondó para la voz de su hija. Se produce un nuevo altercado al discutirse quién cantará el aria final de la ópera, con un Procolo insistiendo en las enormes capacidades vocales de su esposa. Mamma Agata ordena que su hija cante un dúo con Corilla, pero esta, quien se halla rodeada de admiradores en la platea, nada quiere saber al respecto. La nueva riña que se produce entre ambas mujeres es interrumpida por la llegada de Neocles, el primo músico. Todos quedan asombrados al descubrir que Neocles es un castrato y no un haute contre, habiendo creído que su nombre denotaba a una mujer y no a un hombre. Ignorando que Neocles es en realidad el protegido del alcalde, la troupe lo despide alegando que el papel de la sirena no es apropiado para su voz, ofreciéndoselo, no de muy buena gana, a la propia mamma Agata, quien brinda gratamente sus servicios. Agata comienza entonces a ensayar su dúo con el tenor al piano. Guglielmo se niega a cantar con una mujer no profesional, la insulta y rompe en pedazos la partitura del dúo. En respuesta, una furiosa Agata desgarra en pedazos el gabán del tenor y le arroja un balde de agua fría encima, causando que el cantante pierda momentáneamente su voz. Guglielmo se retira y todos sugieren que Procolo mismo lo sustituya. Compositor y libretista reescriben el pasaje, mientras que de nuevo se produce una hilarante confusión general, durante la cual los autores recrean el dúo, Procolo lee el periódico, Luigia una carta dirigida a ella, luego de lo cual la prima donna amenaza con retirarse del elenco si su camarín no es provisto de calefacción inmediatamente. En medio de la confusión regresa Neocle, insistiendo en su derecho de que se le permita cantar. Esta vez ha venido acompañado por el alcalde, quien, haciendo ejercicio de su autoridad, reclama nuevas conveniencias para el despreciado cantante. Pero dado que nadie más obedece al alcalde y que todos continúan riñendo, el magistrado llama a la policía y estos arrestan a toda la compañía para gran satisfacción de Neocles. Tal proceder surte finalmente efecto. Los cantantes se calman y prometen comportarse debidamente si son puestos en libertad, lo cual el alcalde ordena, culminando el acto en un clima de tranquilidad general. Escuchemos.

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Así presentábamos el primer acto de Las conveniencias e inconveniencias teatrales, melodrama buffo con libreto de Domenico Gilardoni y música de Gaetano Donizetti. Acto segundo. Momentos más tarde de los sucesos narrados en el acto anterior, Agatha en su camarín se halla maquillándose y discutiendo el color de su traje con Próspero, pero de nuevo se produce una disputa. Próspero quiere al personaje vestido de negro, mientras que Agatha insiste en un traje blanco con adornos dorados, ya que, de lo contrario, se niega a cantar. Próspero la amenaza con expulsarla de la compañía a ella y a su hija, ante lo cual Agatha accede no solo a cantar, sino también a bailar. De nuevo, en la sala general del teatro, nos enteramos que varios cambios

han sido practicados a la ópera Romeo e Versilia antes de su estreno. El tenor ha recuperado su voz e insiste en cantar su papel original, mientras que el alcalde ha intervenido a favor de Neocles. Por tales razones, los autores han debido crear dos nuevos personajes: el dios Marte, para ser cantado por Prócolo, con música de Biscroma, y el tirano Severo, papel que cantará Neocles utilizando una de las llamadas arias de baúl. Esta era la práctica común a partir de los días del barroco, mediante la cual a un determinado cantante se le asignaba un aria compuesta por otro músico, la cual era insertada en la partitura de la ópera que cantaba con el fin de su mayor lucimiento. Dado que los cantantes en aquel entonces viajaban de ciudad en ciudad, en compañías operísticas, llevaban en sus baúles personales partituras de varias de estas arias para ser utilizadas cuando la ocasión así lo requería. Nuestra aria de baúl en la grabación que presentamos esta noche, cantada por el personaje de Neocles, pertenece a la ópera Tebaldo e Isolina, compuesta por Francesco Borlacchi en 1820. Da comienzo entonces el ensayo. Se abre el telón, mostrando una nave naufragada en la cual se halla el héroe Rómulo, quien regresa a Roma luego de una victoriosa campaña militar. Rómulo se halla sobre una balsa a la deriva buscando su rumbo. Se presenta entonces una sirena, quien lo desvía de su objetivo, causando que se olvide de Roma y de su amada Ercilia. Los dioses envían entonces a Minerva y a las Amazonas para que conduzcan al héroe a Roma, donde su enamorada espera ansiosa su llegada. Pero Ercilia se halla prisionera del tirano Severo, quien pretende hacerla suya. Minerva anuncia entonces el retorno de Rómulo. Severo siente piedad de la situación de los amantes y, cambiando de actitud, los une en matrimonio, mientras que las tropas de Rómulo son recibidas con vítores en el Capitolio romano. Por su comportamiento desleal, el dios Marte castiga a la sirena, culminando así la ópera con un final feliz. Pero, luego de haber asistido a un horripilante desempeño de los cantantes, el alcalde ordena la suspensión de los ensayos y la cancelación de las funciones de la ópera, retirando además su apoyo financiero y solicitando a su protegido, Neocles, que abandone esta lamentable compañía operística. Preguntándose cómo pagarán por sus alojamientos, comida y trajes, los cantantes entran en estado de pánico, debiendo recurrir incondicionalmente a escapar de inmediato antes de ser arrestados por la policía. De tal manera, la ópera concluye en forma extravagante, hilarante y como claro ejemplo de la estupidez humana, la cual el propio poeta alemán Friedrich Schiller catalogara como invencible.

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0: De esta forma hemos presentado las conveniencias e inconveniencias teatrales, melodrama buffo en dos actos con libreto de Domenico Gilardoni y música de Gaetano Donizetti. Elenco: Corilla Scortichini, Daniela Dessi, soprano; Procolo Cornacchia, Franco Scioli, baritono; Agata Scannagalli, Simone Alaimo, bajo baritono; Luigia Scannagalli, Lauretta Perasso, soprano; Guglielmo Antol Stoilonov, William Mateuzzi, tenor; Biscroma Strapavicere, Giuseppe Lamazza, bajo; Prospero Salsapariglia, Armando Ariostini, baritono; Neocle Frescopane, Guglielmo Gazzani, contratenor. Junto a ellos estuvieron el coro y el teatro de l'Opera Giocosa y la Orquesta Sinfónica Estense, bajo la dirección de Antonello Allemandi. En este programa trabajamos para ustedes locución y toma de voz, quien les habla, Luis Armando; audiocompaginación técnica, Leonora Balzani; coordinación, Fonoteca RNU; guión y programación general, Fernando Funes.
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0: Las audiciones que se escuchan en este espacio corresponden al acervo fonográfico de Radiodifusión Nacional del Uruguay. Estos documentos sonoros fueron generados por la institución SODRE en actividades en vivo y en otros registros grabados. El programa de hoy forma parte de un ciclo dedicado al compositor y pianista Llorela Marque Pons, Salto 1917, Montevideo 1982, al conmemorarse 100 años de su nacimiento. Para comenzar, escuchemos una reseña biográfica realizada por el musicólogo Laura Yestarán, que fue transmitida en un programa del ciclo Panorama de la Música Culta en el Uruguay.
1: Nacido en Salto

estudios de composición. Por ese entonces, Lamarque Pons ya ha escrito sus aires de milonga para piano, tres danzas pintorescas para orquesta sinfónica y cinco poemas para canto y piano sobre textos de Felipe Novoa. Hasta esa fecha, las corrientes nacionales, iniciadas por Alfonso Broqua en 1912 y sublimadas por la obra de Eduardo Fabini, habían hallado su fuente de excitación en las danzas y canciones campesinas. Excepción hecha del feliz candombe para piano de Carlos Giucci, Clouseau Morté recién escribirá sus tamboriles a fines de 1955, el tema negro había quedado ausente dentro del movimiento de las corrientes nacionales. Hacia él se vuelca Lamarque Pons y escribe entonces su suite de ballet sobre motivos pictóricos de Pedro Figari, la suite rioplatense para dos pianos y percusión y El Encargado, pantomima ballet para piano y pequeña orquesta. Paralelamente, escribe dos sonatas para piano de clara influencia hindemitiana, la suite circense para cuarteto de saxos y la suite de danzas para cuarteto de vientos. Frente al carácter lírico, de efusión personal y de tendencia a la melancolía y al ensueño que caracteriza el nacionalismo poemático de la primera hora de Fabini y Broqua, las partituras de Lamarque Pons están presididas por un fuerte pulso rítmico que proviene de la milonga de baile y del tango por un lado, y de la compleja rítmica de los tamboriles afro-uruguayos por otro. Estos últimos, que actúan en juego a cuatro voces rítmicas, alcanzan su cifra más elocuente en Las Llamadas, esa recorrida que al anochecer realizan por las calles de Montevideo verdaderos virtuosos del parche percutido. Lamarque Pons ha realizado pacientes estudios para desentrañar las figuraciones rítmicas que realiza cada instrumentista del conjunto, y he tenido oportunidad de constatar la precisión de su escritura rítmica en las visitas que realiza a la colección de grabaciones folclóricas recogidas por el que habla para la sección de musicología del Museo Histórico Nacional. Por otro lado, la milonga de baile de fines del pasado siglo y su hermano el tango esperaban a este compositor para trascender su lenguaje tan rico en picardía y fuerzas rítmicas. Desde el punto de vista armónico, un compositor ha ejercido influencia evidente en Lamarque Pons, sobre todo en sus dos sonatas para piano, Paul Hindemith, cuya compleja secuencia armónica se evidencia en estas dos obras. Pero hay algo que caracteriza y revalora toda su obra: es su factura pianística, una escritura para este instrumento realizado con el más rico y acabado estilo instrumental. Un piano percutido, a veces áspero, pero siempre adecuado a sus posibilidades técnicas. Las partituras de Lamarque Pons parecen concebidas originariamente para piano y resueltas luego para otras combinaciones instrumentales, orquesta sinfónica o pequeños conjuntos. Esta, por otro lado, es una práctica tan valedera como cualquiera otra. Stravinsky, tan perfecto orquestador, declara insistentemente que no sabe componer sin el piano. Piensa que es preferible excitarse con una fuente estrictamente sonora, como es un instrumento, el piano en este caso, que con una fuente literaria que lo puede alejar de la materia sonora, de la música misma. El tango en Lamarque Pons obra también como excitante sonoro. El tango de las primeras edades, viril, rítmico y gracioso, que se diluirá luego en el tango canción de una segunda época. Este tango primero, de la última década del pasado siglo y de comienzos del actual, es la fuente generadora de sus obras más acabadas.

0: Además, una cuerda expresiva, hasta entonces no pulsada, aparece en la producción de la Marque Pons. El humor musical. Un humor contenido y ácido, como se puede observar en la pequeña suite circense escrita para cuarteto de saxos en 1956, que se escuchará de inmediato interpretada por el Cuarteto Americano de Saxofones. Consta de 4 números: Marcha a la Burlesca, Vals de la Trapecista, Danza para un Elefante Romántico y Galop.
1: Escucharemos seguidamente Pequeña Suite Circense. La Pequeña Suite Circense fue compuesta en el año 1956, dedicada especialmente al Cuarteto Americano de Saxofones y estrenada por este grupo en el Auditorio del Sodre, el mismo año de composición. La versión que se escuchará corresponde a la grabación registrada el 24 de septiembre de 1957 en el marco del Festival Latinoamericano de Música, organizado por el Sodre, llevado a cabo en Montevideo. Las danzas de esta suite son Marcha a la Burlesca, Vals de la Trapecista, Danza para un Elefante Romántico y Galop Final. Integración del Cuarteto Americano de Saxofones: Eduardo Gutiérrez, soprano; Bolívar Gutiérrez, saxo contralto; Horacio Prentke, tenor; y Héctor Gutiérrez, barítono.

Hemos escuchado Pequeña Suite Circense, interpretada por el Cuarteto Americano de Saxofones, grabación del 24 de septiembre de 1957, registrada en el marco del Festival Latinoamericano de Música organizado por el SODRE. A continuación se escuchará Zarabanda y Aquelarre. Estos son fragmentos que forman parte de la suite del ballet Sortilegio, compuesto en 1951. Sortilegio es un cuento coreográfico en un acto cuya versión literaria es autoría de Felipe Novoa. Lamarque Pons escribió también una transcripción de la suite para piano y coro mixto. La suite de ballet fue estrenada el 1 de diciembre de 1951 por el Cuerpo de Baile, Orquesta Sinfónica y Coro del Sodre. La versión que escucharemos corresponde al 24 de enero de 1959, interpretada por la Osodre bajo la batuta de Juan Protasi.

Se ha escuchado Zarabanda y Aquelarre, fragmentos que forman parte de la suite del ballet Sortilegio, versión del 24 de enero de 1959, interpretada por la Osodre bajo la batuta de Juan Protasi. Seguidamente se transmite la sonata número 1 para piano. La misma fue compuesta en 1952 e interpretada por primera vez el 22 de noviembre de 1953 en la Asociación de Compositores del Uruguay por Lida Indart. Los movimientos son Allegro Manon Troppo, Lento y Rondó, Assai Vivace. La versión que escucharemos corresponde al registro, datado el 20 de septiembre de 1958, bajo la interpretación de Lida Indart en el piano.

Hemos escuchado la sonata número 1 para piano, interpretada por Lina Indart al piano el 20 de septiembre de 1958. En este programa especial dedicado al compositor uruguayo Llorela Marque Pons, al conmemorarse los 100 años de su nacimiento, se escucha a continuación el concertino de primavera. Este concertino de primavera para violín, 10 instrumentos y percusión fue compuesto en 1980 y fue estrenado por la Orquesta Nacional de Cámara bajo la dirección de Miguel Patrón Marchand, con la participación solista del violinista Fernando Azaj, en el Auditorio Carlos Paz Ferreira de Montevideo el 6 de diciembre del año 1980. La obra está dedicada al violinista Azaj. Movimientos: allegro moderato, tempo rítmico de tango, lento, allegro. La grabación que escucharemos corresponde al 22 de agosto de 1981 y que fuera interpretada por la Orquesta Sinfónica del Sodre bajo la dirección de Hugo Wolf y Fernando Azaj como solista.

0: Se ha escuchado el concertino de primavera para violín, 10 instrumentos y percusión, grabación correspondiente al concierto realizado el 22 de agosto de 1981, interpretado por la Orquesta Sinfónica del Sodre, bajo la dirección de Hugo Wolf y Fernando Azaj como solista. De esta manera, hemos concluido este espacio musical de hoy, perteneciente al ciclo dedicado al compositor y pianista de variedades Llorella Marque Pons, Salto 1917, Montevideo 1982, al conmemorarse los 100 años de su nacimiento. Las audiciones escuchadas pertenecen a la Fonoteca Histórica de Radiodifusión Nacional del Uruguay.
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2: Una pequeña sinfonía de Carlos Chávez.

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Las audiciones que se escuchan en este espacio corresponden al acervo fonográfico de Radiodifusión Nacional del Uruguay. Estos documentos sonoros fueron generados por la institución SODRE en actividades en vivo y otros registros grabados. El programa de hoy forma parte de un ciclo dedicado al compositor y pianista de variedades Llorela Marque Pons, Salto 1917, Montevideo 1982, al conmemorarse los 100 años de su nacimiento. En primera instancia se escuchará dos piezas rioplatenses, Tango Canción y Milonga, estrenadas el 10 de julio de 1954 por la Orquesta Sinfónica del Sodre, bajo la dirección de Carlos Estrada y el cuerpo de baile de la misma institución. En esta ocasión, el registro pertenece al concierto realizado el 12 de septiembre de 1963, donde participaron el violinista Israel Schorberg y la pianista Irma Ametrano.

Se ha escuchado dos piezas rioplatenses, tango canción y milonga, interpretadas por el violinista Israel Schorberg y la pianista Irma Ametrano. A continuación se transmitirá la suite del ballet según Figari. Esta suite está inspirada en los cuadros de Figari, compuesta en 1952 y estrenada el 7 de octubre de 1961 por la Osodre, bajo la dirección de Guido Santórsola y el cuerpo de baile, conducido por el coreógrafo y bailarín de origen checo, Václav Vetček, en el auditorio del Sodre. Se compone de cuatro partes: introducción y danza del negro Sayago, entierro de negros, los reyes, candombe. La versión que escuchamos es una grabación en función pública de ballet, interpretada por la Osodre, dirigida por Juan Protasi, el 30 de marzo de 1963.

Hemos escuchado la suite del ballet Según Figari, versión del 30 de marzo de 1963 en vivo, interpretada por La Osodre, dirigida por Juan Protasi. Seguidamente, dos piezas de la suite rioplatense, original para dos pianos y percusión. La obra es un cuadro evocativo en un acto, compuesta en 1954 y estrenada el 17 de noviembre de 1960 por el ballet Dalica, bajo la dirección de Elsa Valarino, acompañada al piano por la Marque Pons en el Teatro Victoria de Montevideo. Escuchemos estas dos piezas de la grabación que forma parte de los archivos sonoros de Radiodifusión Nacional del Uruguay. Esta audición data del 22 de octubre de 1958 y la interpretación es llevada a cabo por el propio compositor al piano.

Se han escuchado dos piezas de la suite rioplatense, grabación que corresponde al 22 de octubre del año 1958. A continuación, les proponemos escuchar el concierto para piano, cuerdas y percusión, compuesto en 1959 y dedicado a Rafael Barradas. Este concierto se estrenó el 25 de septiembre de 1959 en el Estudio Auditorio del Sodre, con la orquesta ICAO dirigida por Silvio Aladjem e interpretada al piano por Víctor Sarratto. Está compuesta de los siguientes movimientos: Allegro moderato, Allegretto cantabile y Vivace rondò. La versión que escucharemos corresponde a la grabación del séptimo concierto del ciclo de música de cámara, llevado a cabo el 18 de junio de 1962, interpretado por Víctor Sarratto en el piano y la Orquesta de Cámara de Montevideo, dirigida por Stefan Nedlecev.

0: Hemos escuchado el concierto para piano, cuerdas y percusión, interpretado por Víctor Serrato en el piano y la Orquesta de Cámara de Montevideo, dirigida por Stefan Nedlechev, el 18 de junio de 1962. De esta manera hemos concluido este espacio musical perteneciente al ciclo dedicado al compositor y pianista Llorela Marque Pons, Salto 1917, Montevideo 1982, al conmemorarse los 100 años de su nacimiento. Las audiciones escuchadas pertenecen a la Fonoteca Histórica de Radiodifusión Nacional del Uruguay.
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2: Una pequeña sinfonía de Carlos Chávez.

Les ofreceríamos a continuación, en conciertos de clásica, la grabación del concierto que ofreciera la Orquesta Juvenil del Sodre en el inicio de la temporada 2016, más concretamente el día viernes 22 de abril, concierto realizado en el Auditorio Nacional del Sodre. La dirección estuvo a cargo del maestro venezolano Gregory Carreño. El concierto conmemoraba los 100 años de colectividad griega en Uruguay. Las obras interpretadas eran obertura de la ópera Apolo y Hyacinthus, Kegel 38, de Wolfgang Amadeus Mozart, Danza de los Espíritus Bienaventurados, de la ópera Orfeo y Eurídice, de Christoph Willibald Gluck, y Sinfonía número 4, en Fa menor opus 36, de Tchaikovsky, cuyos movimientos son Andante sostenuto, Andantino in modo di canzona, Scherzo pizzicato ostinato, Allegro, Finale, Allegro con fuoco.

vamos a hacerle. Gracias por esa ovación, gracias, es el mejor regalo realmente que le hacemos a los artistas, los músicos, a los cantantes que se presentan en el escenario. Es el mejor regalo, gracias por estar acá. Bueno, vamos a regalarle, vamos a interpretar unas canciones o unas piezas y danzas de los griegos. Estamos celebrando los 100 años de la comunidad griega. Vamos a ir tocándolas una tras de otra, tras de otra. Por ahí creo que me dijeron que estaba alguien que estaba bailando. Si le provoca bailar, bienvenido al baile. Okay.

0: En el comienzo de Conciertos de Clásica escuchábamos la versión grabada del concierto que ofreciera la Orquesta Juvenil del Sodre en el inicio de la temporada 2016, concierto realizado en el Auditorio Nacional del Sodre. Con la dirección del maestro venezolano Gregory Carreño, nos ofrecía un programa que integraban obertura de la ópera Apolo y Hyacinthus, Kegel 38 de Mozart, Danza de los Espíritus Bienaventurados de la ópera Orfeo y Eurídice de Christoph Willibald Gluck y Sinfonía número 4 en Fa menor opus 36 de Piotr Ilich Tchaikovsky.
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0: Y ahora en los conciertos de Clásica, el concierto realizado en el Teatro Solís el martes 12 de abril de 2016 por la Orquesta Filarmónica de Montevideo, dirigida por el maestro Dante Anzolini. Actuaban junto al clarinetista uruguayo Gervasio Tarragona. Obras de Sergei Prokofiev, su Sinfonía número 5 en si bemol mayor, opus 100. Movimientos de la misma: andante, allegro marcato, adagio y allegro giocoso.

Escuchábamos en conciertos de clásica el concierto ofrecido por la Orquesta Filarmónica de Montevideo bajo la dirección musical del maestro Dante Anzolini el martes 12 de abril de 2016 en el Teatro Solís. Actuaba en calidad de solista el clarinetista uruguayo Gervasio Tarragona. Obras interpretadas: Sinfonía número 5 en si bemol mayor opus 100 de Sergei Prokofiev. Hasta aquí los acompañamos con Primera Función. 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

Presentamos ahora Sinfonía India del compositor mexicano Carlos Chávez, que vivió entre 1899 y 1978. Llega en la versión de la Orquesta Sinfónica Provincial de Santa Fe, dirige Carlos Cuesta.

0: del compositor mexicano Carlos Chávez era Sinfonía India, por la Orquesta Sinfónica Provincial de Santa Fe, dirigida por Carlos Cuesta.
1: A continuación, sonata en fa menor para piano de Otonino Respighi por Konstantin Shevarkov. Allegro, lento, allegretto.

0: Sonata en fa menor para piano de Ottorino Respighi nos ofrecía el pianista Konstantín Shevardkov.
1: Los invitamos a escuchar a continuación concierto número 2 en la mayor para piano y orquesta de Franz Liszt, Hungría 1811-1886. Solista Claudio Arrau, con la Orquesta Sinfónica de Londres, dirige Sir Colin Davis. Movimientos: primero Adagio sostenuto assai, Allegro agitato assai, segundo Allegro moderato, tercero Allegro deciso, Marziale, un poco meno allegro, allegro animato.

De Franz Liszt se escuchaba concierto número 2 en la mayor para piano y orquesta. Interpretó el pianista Claudio Arrau, solista, con la Orquesta Sinfónica de Londres, bajo la batuta de Sir Colin Davis. Lecciones para el Jueves Santo, números 1 y 3, de Orlando di Lasso, Bélgica, 1532-1594. Llega en versión de Camerata Oxford, que dirige Jeremy Summerlin.

De Orlando Di Lasso era Lecciones para el Jueves Santo, números 1 y 3, por Camerata Oxford y la dirección de Jeremy Somerley. Presentamos ahora en Los Pasos Perdidos de Robert Schumann, Alemania 1810-1856, pieza de concierto en fa mayor para cuatro cornos y orquesta opus 86. Solistas Dale Clavinger, Richard Oldberg, Thomas Howell y Norman Schweikert, junto a la Orquesta Sinfónica de Chicago y la dirección de Daniel Barenboim. Sus tiempos, primero vivo, segundo romanza, bastante lento, pero sin ralentar.

De Robert Schumann se ha escuchado pieza de concierto en fa mayor para cuatro cornos y orquesta opus 86. Solistas: Dale Clavinger, Richard Oldberg, Thomas Howell y Norman Schweikert. Junto a ellos la Orquesta Sinfónica de Chicago, la dirección general, ha estado a cargo de Daniel Barenboim. De Carl Philipp Emanuel Bach, seguidamente, se escucha Sinfonía en la mayor número 4. Movimientos: primero Allegro Manon Troppo, segundo Largo Ed Innocentemente y tercero Allegro Assai. Carl Philipp Emanuel Bach es un compositor alemán que vivió entre 1714 y 1788. La Sinfonía en la mayor número 4 llega en versión de la orquesta Capella Istropolitana. Dirige Christian Benda.

De Carl Philipp Emanuel Bach se escuchaba Sinfonía en la Mayor, número 4, por la Orquesta Capella Istropolitana, bajo la batuta de Christian Benda. De Luigi Boccherini, Italia 1743-1805, presentamos Quinteto número 5 en Re Mayor para guitarra y cuerdas, G449. Sus tiempos: primero andantino pausato, segundo menuetto allegro, tercero allegro giusto, cuarto andantino pausato con variazioni, allegro giusto. Interpretan Pepe Romero en guitarra y el cuarteto de cámara Academia.

De Luigi Boccherini se ha escuchado quinteto número 5 en re mayor para guitarra y cuerdas, catálogo de obras G449. Pepe Romero ha estado en guitarra junto al cuarteto de cámara Academia. A continuación de Felix Mendelssohn, Alemania 1804-1847, presentamos Ruy Blas, obertura de concierto según Víctor Hugo, opus 95. Interpreta la Orquesta Sinfónica de Londres y conduce Claudio Abbado.

La Orquesta Sinfónica de Londres, bajo la batuta del maestro Claudio Abbado, ha interpretado de Félix Mendelssohn, Ruy Blas, Obertura de Concierto según Víctor Hugo, Opus 95. Seguidamente, en Los Pasos Perdidos, Concierto en Sol Mayor para oboe y orquesta de Karl Dieters von Dietersdorf, Austria 1739-1799. Heinz Hölliger en oboe, junto a Camerata Bern, interpretan este concierto que dirige Thomas Fury. Sus tiempos: primero maestoso, segundo adagio, tercero allegro.

De Karl Dieters von Dietersdorf se ha escuchado concierto en sol mayor para oboe y orquesta. Heinz Holliger en oboe solista junto a Camerata Bern que ha dirigido Thomas Fury. A continuación de Antonín Dvorak, Bohemia 1841-1904, les ofrecemos dos valses para cuerdas de valses para piano opus 54 número 1 en la mayor y número 4 en re mayor. Interpreta la Orquesta de Cámara de la Municipalidad de La Plata bajo la batuta de Roberto Ruiz.

Era la Orquesta de Cámara de la Municipalidad de La Plata, dirigida por Roberto Ruiz, de Antonín Dvorak, dos valses para cuerdas de valses para piano, opus 54, número 1 en la mayor y número 4 en re mayor. La Orquesta Nacional Real de Escocia, dirigida por Niklas Billén, interpreta Rapsodia Sueca, opus 24, número 2, de Hugo Alfvén.

Era Rapsodia Sueca, opus 24, número 2, de Hugo Alfvén, por la Orquesta Nacional Real de Escocia, dirigida por Niklas Wedén. Ahora de Heitor Villa-Lobos, Brasil 1887-1959, preludio y fuga de la Vaxiana Brasileña número 9. Interpreta Camerata Bariloche y dirige Fernando Assag.

De Héctor Villa-Lobos era Preludio y Fuga de la Vashon Brasileña número 9 por Camerata Bariloche y la dirección de Fernando Azag. Obertura de la ópera El Barbero de Sevilla de Gioachino Rossini, Italia 1792-1868. Interpreta la Orquesta de Cámara de Lausana con la dirección de Jesús López Cobos.

0: Era la Orquesta de Cámara de Lausana, con la dirección de Jesús López Cobos. Obertura de la ópera El Barbero de Sevilla, de Gioachino Rossini.
1: Hasta aquí los acompañamos con Primera Función. 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
1: A continuación, de Héctor Tosar, Divertimento para Quinteto de Vientos por el Conjunto Instrumental Montevideo. Movimientos, obertura, recitativo pastoral, tango y danza rústica.

Escuchábamos Divertimento para Quinteto de Vientos de Héctor Tosar por el Conjunto Instrumental de Montevideo. De Eduardo Fabini, Fantasía para violín y piano, por Cecilia Penades en violín y Carmen Mariño al piano. Movimientos: lento manontropo, movido, andantino, gracioso, lento y allegro moderato.

A continuación, las cuatro estaciones porteñas de Astor Piazzolla por la Orquesta de Cámara Mayo, dirigida por Mario Bensecri. En el piano, Manuel Rego. En el violín, Luis Rollero. Y Claudio Barabiera en el violonchelo. Detalles: 1. Verano porteño. 2. Otoño porteño. 3. Invierno porteño. Y 4. Primavera porteña.

Escuchábamos de Astor Piazzolla las cuatro estaciones porteñas por la Orquesta de Cámara Mayo, dirigida por Mario Bensecri, Manuel Rego en el piano, Luis Rollero en el violín y Claudio Baraviera en el violonchelo. Seguidamente de Luis Di Matteo, Uruguay, 1934, del nuevo ciclo para bandoneón y orquesta, por Luis Di Matteo al bandoneón, junto a la Orquesta de Cámara del Estado Ulyanovsk de la Unión Soviética, dirigida por Nikolai Alexeyev. Son sus movimientos Allegro Molto, Andante y Allegro Molto.

De Luis Di Matteo, Uruguay, 1934, del nuevo ciclo para bandoneón y orquesta, por Luis Di Matteo en el bandoneón, junto a la Orquesta de Cámara del Estado Ulyanovsk de la Unión Soviética, dirigida por Nikolai Alexeyev. Seguidamente de Silvestre Revueltas, México, 1899-1940, Redes, por la Orquesta Filarmónica de la Ciudad de México, dirigida por Fernando Lozano.

Escuchábamos a la Orquesta Filarmónica de la Ciudad de México bajo la batuta de Fernando Lozano, interpretando de Silvestre Revueltas, México 1899-1940, Redes. A continuación, Sinfonía India, de Carlos Chávez, por la Orquesta Sinfónica de la Provincia de Santa Fe, dirigida por Carlos Cuesta.

0: Escuchábamos de Carlos Chávez, Sinfonía India, interpretada por la Orquesta Sinfónica de la provincia de Santa Fe, dirigida por Carlos Cuesta.
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Seguidamente, Impromptus número 3, opus 90 en sol bemol mayor, número 4, opus 142 en fa menor de Franz Schubert, al piano Murray Peraya.

0: El pianista Murray Peraya nos ha dejado Impromptus número 3, opus 90, en sol bemol mayor número 4, opus 142, en fa menor, de Franz Schubert.
1: De Franz Schubert, Austria 1797-1800.

de Franz Schubert, se ha escuchado Trío de cuerdas en si bemol mayor inconcluso, catálogo Deutsch 471, por Régis Pasquier en violín, Bruno Pasquier en viola o Lampidou en violonchelo. Detalle: allegro. Presentamos seguidamente Fantasía Opus 103 de Franz Schubert. Interpretan en piano Celia Rocca y Susana Gutmann.

Las pianistas Celia Roca y Susana Gutmann nos han dejado Fantasía Opus 103 de Franz Schubert. De Franz Schubert, seguidamente Impromptu número 4, Opus 90, en la bemol mayor, e Impromptu número 1, Opus 142, en fa menor.

0: De Franz Schubert se ha escuchado Impromptu número 4, opus 90, en la bemol mayor, e Impromptu número 1, 142, en fa menor. Al piano ha estado Murray Peraya.
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Seguidamente escucharemos Das Lieder de Franz Schubert. Interpretarán la soprano Ellie Amling y al piano Dalton Baldwin. Detalles, saludos desde la lejanía y añoranza de primavera.

0: Hemos escuchado a la soprano Ellie Ameling y al pianista Dalton Baldwin haciendo Das Lieder de Franz Schubert.
1: De Frédéric Chopin se ha escuchado Estudio número 2, Opus 25, Preludio número 7, Opus 28 y Preludio número 4, Opus 28. En bandoneón, René Marino Rivero.

De Frédéric Chopin se ha escuchado Estudio número 2, Opus 25, Preludio número 7, Opus 28 y Preludio número 4, Opus 28. En bandoneón, René Marino Rivero. De Johannes Brahms seguidamente se escucha Variaciones sobre un tema de Haydn, Opus 56a. Llega en versión de la Orquesta Filarmónica de Berlín, dirigida por Claudio Abbado.

0: del compositor alemán Johannes Brahms, que vivió entre 1833 y 1897, les hemos ofrecido variaciones sobre un tema de Haydn, opus 56a. Interpretó la Orquesta Filarmónica de Berlín, conducida por Claudio Abbado.
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5: Amigas, amigos, estamos aquí con la Agenda Cultural Nacional, como me gusta decir a mí, porque no nos quedamos solamente en Montevideo, sino que también incursionamos por el territorio que tiene muchísimo, muchísimo para ofrecernos. Aparte de disfrutar de los paisajes, de descubrir nuevos lugares, también vamos deleitándonos con presentaciones. La primera, igual, vamos a hablar de Montevideo y vamos a subrayar una iniciativa de José Miguel Onaindia, director de la Comedia Nacional, que los días miércoles, es decir, esto sería justamente, estamos hablando de la programación para mañana, miércoles 19, hizo un cambio de horario en la Sala Verdi. Los miércoles la Sala Verdi comienza su función a la hora 18. Es decir, a las 6 de la tarde, mucha gente ya terminó su trabajo, muchos estudiantes ya salieron de sus clases, mucha gente también terminó las tareas hogareñas. Es un buen momento para llegar a Sala Verdi y no regresar demasiado tarde de nuevo. Estamos hablando y recomendando una obra que se llama Manos Sucias, con texto y dirección de Marianela Morena, y que en ella realiza un homenaje a uno de los grandes de la filosofía y la literatura universal, Jean-Paul Sartre. Esta obra realmente convierte la escena en un espacio de confrontación entre la ficción, el poder, y es una obra, curiosamente, de teatro político musical. Y Marianela Morena dice en el programa: la política tiene miedo. La ficción, que ya perdió, no tiene nada que temer. Y Marianela Morena, que es dramaturga, directora teatral, docente, es reconocida como una de las grandes creadoras escénicas latinoamericanas y que además tiene una mayor proyección internacional que otras, inscribe su trabajo generalmente en un teatro político, poético y documental. Y por eso ha recibido reconocimientos como el Premio Molière de Francia, distinciones del Centro Cultural de España, Premio al Espectáculo Extranjero de la Universidad de Buenos Aires, los Premios ACE de Buenos Aires y en 2024, es decir, no hace tanto, se convirtió en la primera directora latinoamericana en dirigir una producción en el Teatro Nacional de Helsinki. Allí estrenó Metá Furiosa, obra sobre el impacto de las fábricas de celulosa finlandesas en Uruguay. Pero volvamos a la obra que está dando Salaverdi, la obra que, como les decía, comienza los miércoles a la hora 18. Me llamó muchísimo la atención, ustedes saben que obviamente el palo que más lleva mi pasión es la danza. Bueno, acá quiero recomendarles especialmente ver, mirar la coreografía de Virginia Rodríguez con colaboración artística de Florencia D'Ancilio. Justamente porque es lo que nos muestra en escena Marianela en Manos Sucias es un teatro político musical. Se canta, se baila, se actúa. Lo que hace que la obra sea muy llevadera, que sea entretenida, pero que también tenga espacio para la reflexión y que además atraiga al público joven, cosa que me preocupa muchísimo, porque tenemos, obviamente, que siempre estar generando nuevos y nuevos públicos. Bueno, Florencia D'Ancilio y Virginia Rodríguez forman parte del equipo artístico y técnico de la obra teatral Manos Sucias. Esta obra es producida por la Comedia Nacional de Uruguay y el espectáculo, les reitero, es adaptado, dirigido por Marianela Morena. Virginia Rodríguez está a cargo del diseño del movimiento y la coreografía de la puesta en escena. Virginia Rodríguez, al igual que Marianela, es dramaturga, directora, actriz y docente uruguaya vinculada a las artes escénicas y también a la música popular. Florencia D'Ancilio, quien tuve el gusto de conocer, es colaboradora artística en el equipo creativo. Ella también es directora teatral y dramaturga, y algo también muy interesante que la enriquece en su labor, es doctora en sociología por la Université Sorbonne Nouvelle de Francia y especialista en sociología del arte. Realmente les recomiendo muy especialmente ir a ver Manos Sucias. Para mí tiene muchas lecturas, tiene muchas capas. Obviamente podemos verlo como un espectáculo musical, pero también muchas veces nos hace reflexionar sobre el lugar de la cultura, sobre la responsabilidad política, qué lugar le da, digamos, la clase política a la cultura, qué lugar tenemos nosotros, cómo reclamamos ese lugar, esos presupuestos que necesitamos para desarrollarla. Y además nos vuelve a los orígenes, a la obra Las manos sucias de Jean-Paul Sartre, el padre del existencialismo.
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5: Pero si no quieren ir al teatro, pero quieren oír al teatro y escuchar música, tenemos una muy buena celebración. Una celebración que nos llega a todos porque es la gala del 170 aniversario del Teatro Solís. Este teatro, que es el teatro de la ciudad, pero que de alguna manera, junto con el Auditorio Nacional Adela Reta, configuran dos íconos de la ciudad de Montevideo y dos íconos culturales uruguayos. La Filarmónica, como la conocemos, a la Orquesta de la Ciudad, celebra los 170 años de su escenario principal con un programa lleno de historia y significado. ¿Quién va a dirigir? El maestro Martín García, y va a tener además algo muy muy especial, la actuación en solitario del violinista italiano Andrea Cicalese. Vamos a repasar un poquitito el programa. Bueno, comienza con algo muy nuestro, La isla de los Ceibos de Eduardo Fabini, sigue con el concierto para violín y orquesta de Glazunov, luego una pieza, bueno, realmente icónica, la Sinfonía número 3 heroica de Beethoven. Y para esto, por supuesto, están las entradas en venta en Ticantel y Boletería del Teatro. Pero yo les hablaba de la importancia de Andrea Ciccalese en esa actuación en solitario dentro de esta celebración del 170 aniversario del teatro. ¿Quién es Andrea Ciccalese? Es una artista en rápido ascenso en el mundo de la música europea y estadounidense. Nació en Nápoles, es un napolitano, hace muy poquito, en 2005. Y a pesar de su corta edad, como ustedes ya habrán sacado cuentas, ha debutado en prestigiosos escenarios. Voy a nombrar algunos: la Filarmónica de Berlín, la Filarmónica de Múnich, en Zúrich, en Buffalo, en los Estados Unidos, y como solista con orquesta ha sido dirigido por importantes directores y colabora, entre otras, con la Orquesta Sinfónica de Múnich, la Filarmónica de Baden-Baden, la Orquesta Filarmónica Real de Praga, la Filarmónica Arturo Toscanini de Parma y la Orquesta Filarmónica de Búfalo. Con todo lo que se estoy diciendo, indudablemente el concierto dirigido por Martín García tiene un interés agregado. Además, Ciccalese es un invitado frecuente en prestigiosos festivales internacionales. Y como si fuera poco todo lo que les he contado, en el ámbito de la música de cámara, colabora con pianistas de renombre, con violonchelistas, con arpistas y también hasta con acordeonistas. Entre los momentos más destacados de esta última temporada, 25-26, se incluye su debut con la Orquesta Sinfónica Nacional de la RAI en Torino y numerosos conciertos de música de cámara en Suecia, Alemania y también, por supuesto, en su patria, Italia. Voy a subrayarles que Andrea Ciccalese fue el invitado más joven en la historia de la serie de vídeos Living the Classical Life, apareciendo dos veces en el 2021 y en el 2023. Y miren qué curioso, en el 2023 tuvo la oportunidad de ofrecer un concierto con el violín Stradivarius de Jodiuhi Mihunin en Cremona 1733. Actualmente toca en otro violín también muy especial, un Guarnieri del Gesù de Cremona de 1731, es decir, todavía dos años más antiguo que el anterior, cedido por Music Masterpieces de Lugano como parte de una iniciativa cultural y filantrópica muy interesante, que se llama Adopta a un Músico, y supongo que también Adopta a una Música debe de andar por ahí. Bueno, Ciccalese comenzó a estudiar violín a los 7 años, a los 11 asistió a las clases magistrales en la Academia de Música Perosi de Biella y desde el 2020 estudia en el Conservatorio de Música de Karlsruhe. Con todo lo que les estoy diciendo, no queda más que escucharlo en una grabación en vivo en Ravelo Festival del 2023 con Massimo Spada, y es una grabación de una música que se llama Estrellita. Vamos a escucharle un poquitito a Andrea Ciccalese.

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1: Y ahora volvemos a algo muy nuestro y a unas, digamos, sugerencias, algo diferentes, pero no por eso menos relevantes. Para lo que les gusta el tango, y a mí también me gusta el tango, les puedo proponer un lugar para ir a escuchar tango en vivo y tener una cena con maridaje, es decir, con una degustación criollo de 5 o 6 pasos con maridaje de vinos netamente uruguayos. ¿Dónde tiene lugar esto? En Primuseum, en Ciudad Vieja. Pero si quieren, no quieren ir a cenar, pero sí quieren ir a escuchar tango, bueno, tengo una propuesta también para ustedes. Pueden ir a la Trastienda y asistir al show internacional de la orquesta Fleur Noirs. Presentan su aclamado tour, Tangos Aumentados. ¿Y quién es Fleur Noirs? Estos Flores Negras. Es un ensamble de cámara integrado, escuchen bien, por 10 músicas, es decir, 10 mujeres de Argentina, Francia y Finlandia. Estas mujeres rompen los límites tradicionales del género porque incorporan jazz, música clásica y en este caso, en Tangos Aumentados en la Trastienda, va a tener la participación especial de la Orquesta Escuela Tango Nuevo de Uruguay. Ha sido invitada expresamente para esta presentación. Por lo tanto, concierto de tango contemporáneo y de vanguardia, con un ensamble internacional, con fusiones y experimentación, en una sala de espectáculos con barra de tragos, bueno, no tienen más que ir este miércoles 19 a la Trastienda. Si tienen dudas de cómo es un poquito esto de Flores Negras, si les parece que, bueno, puede ser algo un poco innovador de más, bueno, les traemos justamente Segadora Margarita de Andrea Marsili para que tengan una idea y se entusiasmen como nos entusiasmamos nosotros con estas 10 mujeres que tuvieron la buena idea de invitar a la Orquesta Escuela Tango Nuevo de Uruguay para esta presentación, que es uno de nuestras búsquedas justamente para sugerirles a ustedes para este miércoles 19 de agosto.

Bueno, han escuchado Segadora Margarita de Andrea Marsili, de esta orquesta formada por 10 mujeres argentinas, francesas y finlandesas, que como decíamos rompe un poco los límites, por lo menos los convencionales del género, porque incorpora jazz y música clásica. Pero antes de escuchar un segundo tema, que además me pareció muy interesante por el título, voy a hacerles una sugerencia, porque de golpe alguien puede... La había dejado para el fin de la semana, pero la voy a hacer ahora por si alguien tiene algún lugarcito en los días hábiles y se corre hasta el Parque Rodó. En la fotogalería del Parque Rodó, y además aquí, bueno, les voy a confesar que yo soy hincha de la viola, hasta fines de octubre están en exposición fotografías del primer campeonato uruguayo del Club Atlético Defensor. Es histórico, porque Defensor, y se los digo con el corazón muy orgulloso, rompió la hegemonía de los grandes en el profesionalismo. La instalación de la muestra, que está, como les decía, en la fotogalería del parque, coincide con el aniversario de aquella gesta, que fue el 25 de julio de 1976. Y, por lo tanto, me parece que, bueno, que es interesante decírselo, porque de repente, antes del fin de semana, y si los días continúan con sol, pueden hacer un lindo paseo por el Parque Rodó y llegar hasta la fotogalería, que es una muy, pero muy buena iniciativa de la Intendencia de Montevideo a través del Centro de Fotografía. Como me pareció interesante lo de Flores Negra, dejé para el final, y porque este mes se celebró el 1 de agosto, el Día de la Pachamama, es decir, en muchos países la Pachamama se celebra el 1 de agosto. Nosotros no vamos a hacer menos, y aquí en Radio Clásica, en nuestra agenda, la vamos a celebrar. La vamos a celebrar como corresponde, con música. También como corresponde, con una orquesta formada de mujeres, de 10 mujeres, y vamos a escuchar entonces este tema que se llama Pachamama Raimi, y les recordamos que esta orquesta se presenta en la Trastienda el miércoles a la noche y que, bueno, vuelvo a insistirles, pienso que puede ser una interesante invitación para realizar a los amigos.

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A continuación de Ottorino Respighi, 1879-1936, Toccata para piano y orquesta por Iván Tverdyk en cello, Konstantin Shcherbakov al piano, junto a la Orquesta Sinfónica de la Radio Eslovaca, dirigida por Howard Griffiths.

Hemos escuchado Toccata para piano y orquesta de Ottorino Respighi por Ivan Tverdyk en el cello, junto a Konstantin Shcherbakov al piano, Orquesta Sinfónica de la Radio Eslovaca, dirigida por Howard Griffiths. Seguidamente de Johann Strauss II, 1825-1899, Cuentos de los Bosques de Viena. Interpreta la Orquesta Johann Strauss de Viena, dirigida por Joseph Franchesque.

Hemos escuchado Cuentos de los Bosques de Viena, de Johann Strauss II, 1825-1899, interpretado por la Orquesta Johann Strauss de Viena, dirigida por Joseph Franchesc. De George Enescu, 1881-1955, Rapsodia Rumana en La Mayor, Opus 11, número 1, por la Orquesta de la Radio Nacional Rumana, dirigida por Horia Andreescu.

Hemos escuchado de George Enescu, 1881-1955, Rapsodia Rumana en la mayor, opus 11, número 1, interpretada por la Orquesta de la Radio Nacional Rumana, dirigida por Horia Andreescu. Seguidamente de Zoltán Kodály, 1882-1957, Danzas de Maroshsek, por la Orquesta Real del Concertgebouw, dirigida por Ivan Fischer.

Escuchábamos Danzas de Maroš Cek de Zoltán Kodály, 1882-1957, por la Orquesta Real del Concertgebouw, dirigida por Ivan Fischer. De Jules Massenet, 1842-1912, escucharemos Suite número 6, Escenas del País de las Hadas, por la Orquesta Sinfónica de Nueva Zelanda, dirigida por Ronnie Bossons. Detalle, cortejo, ballet, aparición y bacanal.

Hemos escuchado de Jules Massenet, 1842-1912, Suite número 6, Escenas del País de las Hadas, por la Orquesta Sinfónica de Nueva Zelanda, dirigida por Johnny Bossons. A continuación, de Gioachino Rossini, 1792-1868, Obertura de Guillermo Tell, por la Orquesta Sinfónica de Plovdiv, dirigida por Ruslan Raichev.

Hemos escuchado Obertura de Guillermo Tell de Gioachino Rossini, 1792-1868, interpretada por la Orquesta Sinfónica de Plovdiv bajo la dirección de Ruslan Raichev. A continuación, de Giuseppe Verdi, 1813-1901, Obertura de la Fuerza del Destino, interpretada por la Orquesta Filarmónica Sofía, dirigida por Vasil Stefanov.

Escuchábamos de Giuseppe Verdi, 1813-1901, Obertura de la Fuerza del Destino. Interpretó la Orquesta Filarmónica Sofía, dirigida por Basil Stefanov. A continuación, de Manuel de Falla, 1876-1946, Primera Suite del Ballet El Sombrero de Tres Picos. Interpreta la Orquesta de la Ciudad de Granada, dirigida por Josep Pons. Detalle, introducción, la tarde, fandango y el corregidor.

0: era de Manuel de Falla, 1876-1946, primera suite del ballet El Sombrero de Tres Picos. Interpretó la Orquesta de la Ciudad de Granada, dirigida por Josep Pons.
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0: A continuación, de Antonín Dvořák, 1841-1904, Variaciones Sinfónicas. Interpreta la Orquesta Sinfónica de Londres, dirigida por István Kertész.

Hemos escuchado de Antonín Dvořák, 1841-1904, Variaciones Sinfónicas. Interpretó la Orquesta Sinfónica de Londres, dirigida por István Kertész. A continuación, de Alexander Glazunov, 1865-1936, De la Edad Media, Opus 30, por la Orquesta Sinfónica de Moscú, dirigida por Konstantin Krimats. Detalle, preludio, scherzo, la serenata del trovador y finale, los cruzados.

Hemos escuchado de la Edad Media, Opus 30, de Alexander Glazunov, por la Orquesta Sinfónica de Moscú, dirigida por Konstantin Krimats. Seguidamente, de Mikhail Glinka, 1804-1857, Noche de Verano en Madrid, por la Orquesta Sinfónica de Moscú, dirigida por Antonio Almeida.

Hemos escuchado Noche de Verano en Madrid de Mijaíl Glinka, interpretado por la Orquesta Sinfónica de Moscú, dirigida por Antonio Almeida. Seguidamente de Sergei Prokofiev, 1891-1953, Teniente Quillet, Suite Sinfónica Opus 60 por la Orquesta Nacional de Francia, dirigida por Lorin Maazel. Detalle: Nacimiento de Quillet, Romance, Matrimonio de Quillet, Troika y Muerte de Quillet.

Hemos escuchado de Sergei Prokofiev, Teniente Guille, Suite Sinfónica Opus 60, interpretada por la Orquesta Nacional de Francia, dirigida por Lorin Maazel. Seguidamente de Igor Stravinsky, 1882-1971, Cuatro Estudios para Orquesta, por la Orquesta de la Ciudad de Birmingham, dirigida por Simon Rattle. Detalle: 1, danza; 2, excéntrico; 3, cántico; y 4, Madrid.

Hemos escuchado cuatro estudios para orquesta de Igor Stravinsky, interpretados por la Orquesta de la Ciudad de Birmingham, dirigida por Simon Rattle. A continuación, de Emmanuel Chabrier, 1841-1894, escucharemos España, por la Orquesta Sinfónica de Moscú, dirigida por Antonio Almeida.

Hemos escuchado a la Orquesta Sinfónica de Moscú, dirigida por Antonio Almeida, interpretando de Manuel Chabrier, España. De Claude Debussy, 1862-1918, escucharemos Juegos, poema danzado, por la Orquesta Real del Concertgebouw de Ámsterdam, dirigida por Ingo Metzmeier.

Hemos escuchado Juegos, poema danzado de Claude Debussy, interpretado por la Orquesta Real del Concertgebouw de Ámsterdam, dirigida por Ingo Metzmacher.

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2: Seguidamente de François Couperin, segundo concierto real. Interpretan Robert Clair en flauta, en clave David Moroney y en bajo de viola Yapter Linder. Movimientos 1 preludio, 2 a la manda fugada, 3 aire tierno, 4 aire contrafugado y 5 ecos.

Hemos escuchado Segundo Concierto Real de François Couperin por Robert Clair en flauta, David Moroney en clave y Jaap ter Linder en bajo de viola. De Wolfgang Amadeus Mozart 1756-1791 compartiremos Cuarteto con flauta en re mayor, índice Köchel 285. Interpreta Trío Grumieux con William Bennett en flauta. Son sus movimientos Allegro, Adagio y Rondó.

Hemos escuchado el cuarteto con flauta en re mayor, índice Kegel 285, de Wolfgang Amadeus Mozart, 1756-1791, en versión del trío Grumio, en flauta William Bennett. A continuación, cuarteto de cuerdas número 2 de Alberto Ginastera, por el cuarteto de cuerdas Julliard. Detalle, allegro fustico, abbastanza menomoso, compiacevole, tempo primero. Adagio agnocioso, presto magico, libero e rapsodico e furioso.

0: Escuchábamos al cuarteto de cuerdas Juilliard interpretando de Alberto Ginastera, cuarteto de cuerdas número 2.
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Hemos escuchado Bergeret de Bohuslav Martinů por el trío Praga. La Orquesta Nacional Real de Escocia, dirigida por Niklas Billén, interpreta Rapsodia Sueca, opus 24, número 2, de Hugo Alfvén.

Era Rapsodia Sueca, opus 24, número 2, de Hugo Alfvén, por la Orquesta Nacional Real de Escocia, dirigida por Niklas Villén. De Michael Pretorius, Courant en Spring Dance, y luego de Thomas Morley, April is my mistress face. Interpreta ensamble de saxofones de Berlín.

0: El ensamble de saxofones de Berlín nos ha dejado primeramente de Michael Pretorius, Courant and Spring Dance, y más tarde de Thomas Morley, April in My Mistress Face.
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5: Amigas, amigos, estamos aquí con la Agenda Cultural Nacional, como me gusta decir a mí, porque no nos quedamos solamente en Montevideo, sino que también incursionamos por el territorio que tiene muchísimo, muchísimo para ofrecernos. Aparte de disfrutar de los paisajes, de descubrir nuevos lugares, también vamos deleitándonos con presentaciones. La primera, igual, vamos a hablar de Montevideo y vamos a subrayar una iniciativa de José Miguel Onaíndia, director de la Comedia Nacional, que los días miércoles, es decir, esto sería justamente, estamos hablando de la programación para mañana, miércoles 19, hizo un cambio de horario en la Sala Verdi. Los miércoles la Sala Verdi comienza su función a la hora 18. Es decir, a las 6 de la tarde mucha gente ya terminó su trabajo, muchos estudiantes ya salieron de sus clases, mucha gente también terminó las tareas hogareñas. Es un buen momento para llegar a Sala Verdi y no regresar demasiado tarde de nuevo. Estamos hablando y recomendando una obra que se llama Manos Sucias, con texto y dirección de Marianela Morena, y que en ella realiza un homenaje a uno de los grandes de la filosofía y la literatura universal, Jean-Paul Sartre. Esta obra realmente convierte la escena en un espacio de confrontación entre la ficción, el poder, y es una obra, curiosamente, de teatro político musical. Y Marianela Morena dice en el programa: la política tiene miedo, la ficción, que ya perdió, no tiene nada que temer. Y Marianela Morena, que es dramaturga, directora teatral, docente, es reconocida como una de las grandes creadoras escénicas latinoamericanas y que además tiene una mayor proyección internacional que otras, inscribe su trabajo generalmente en un teatro político, poético y documental. Y por eso ha recibido reconocimientos como el Premio Molière de Francia, distinciones del Centro Cultural de España, Premio al Espectáculo Extranjero de la Universidad de Buenos Aires, los Premios ACE de Buenos Aires, y en 2024, es decir, no hace tanto, se convirtió en la primera directora latinoamericana en dirigir una producción en el Teatro Nacional de Helsinki. Allí estrenó Metá Furiosa, obra sobre el impacto de las fábricas de celulosa finlandesas en Uruguay. Pero volvamos a la obra que está dando Sala Verdi, la obra que, como les decía, comienza los miércoles a la hora 18. Me llamó muchísimo la atención, ustedes saben que obviamente el palo que más lleva mi pasión es la danza. Bueno, acá quiero recomendarles especialmente ver, mirar la coreografía de Virginia Rodríguez con colaboración artística de Florencia D'Ancilio. Justamente porque es lo que nos muestra en escena Marianela en Manos Sucias es un teatro político musical. Se canta, se baila, se actúa. Lo que hace que la obra sea muy llevadera, que sea entretenida, pero que también tenga espacio para la reflexión y que además atraiga al público joven, cosa que me preocupa muchísimo, porque tenemos, obviamente, que siempre estar generando nuevos y nuevos públicos. Bueno, Florencia D'Ancilio y Virginia Rodríguez forman parte del equipo artístico y técnico de la obra teatral Manos Sucias. Esta obra es producida por la Comedia Nacional de Uruguay y el espectáculo, les reitero, es adaptado, dirigido por Marianela Morena. Virginia Rodríguez está a cargo del diseño del movimiento y la coreografía de la puesta en escena. Virginia Rodríguez, al igual que Marianela, es dramaturga, directora, actriz y docente uruguaya vinculada a las artes escénicas y también a la música popular. Florencia D'Ancilio, quien tuve el gusto de conocer, es colaboradora artística en el equipo creativo. Ella también es directora teatral y dramaturga, y algo también muy interesante que la enriquece en su labor, es doctora en sociología por la Université Sorbonne Nouvelle de Francia y especialista en sociología del arte. Realmente les recomiendo muy especialmente ir a ver Manos Sucias. Para mí tiene muchas lecturas, tiene muchas capas. Obviamente podemos verlo como un espectáculo musical, pero también muchas veces nos hace reflexionar sobre el lugar de la cultura, sobre la responsabilidad política, qué lugar le da, digamos, la clase política a la cultura, qué lugar tenemos nosotros, cómo reclamamos ese lugar, esos presupuestos que necesitamos para desarrollarla. Y además nos vuelve a los orígenes, a la obra Las manos sucias de Jean-Paul Sartre, el padre del existencialismo.
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5: Pero si no quieren ir al teatro, pero quieren oír al teatro y escuchar música, tenemos una muy buena celebración. Una celebración que nos llega a todos porque es la gala del 170 aniversario del Teatro Solís. Este teatro, que es el teatro de la ciudad, pero que de alguna manera, junto con el Auditorio Nacional Adela Reta, configuran dos íconos de la ciudad de Montevideo y dos íconos culturales uruguayos. La Filarmónica, como la conocemos, a la orquesta de la ciudad, celebra los 170 años de su escenario principal con un programa lleno de historia y significado. ¿Quién va a dirigir? El maestro Martín García, y va a tener además algo muy muy especial, la actuación en solitario del violinista italiano Andrea Cicalese. Vamos a repasar un poquitito el programa. Bueno, comienza con algo muy nuestro, La isla de los Ceibos de Eduardo Favini, sigue con el concierto para violín y orquesta de Glazunov, luego una pieza, bueno, realmente icónica, la Sinfonía número 3, Heroica de Beethoven, y para esto, por supuesto, están las entradas en venta en Ticantel y Boletería del Teatro. Pero yo les hablaba de la importancia de Andrea Cicalese en esa actuación en solitario dentro de esta celebración del 170 aniversario del teatro. ¿Quién es Andrea Cicalese? Es un artista en rápido ascenso en el mundo de la música europea y estadounidense. Nació en Nápoles, es un napolitano, hace muy poquito, en 2005. Y a pesar de su corta edad, como ustedes ya habrán sacado cuentas, ha debutado en prestigiosos escenarios. Voy a nombrar algunos: la Filarmónica de Berlín, la Filarmónica de Múnich, en Zúrich, en Buffalo, en los Estados Unidos, y como solista con orquesta ha sido dirigido por importantes directores y colabora, entre otras, con la Orquesta Sinfónica de Múnich, la Filarmónica de Baden-Baden, la Orquesta Filarmónica Real de Praga, la Filarmónica Arturo Toscanini de Parma y la Orquesta Filarmónica de Buffalo. Con todo lo que se estoy diciendo, indudablemente el concierto dirigido por Martín García tiene un interés agregado. Además, Cicalese es un invitado frecuente en prestigiosos festivales internacionales. Y como si fuera poco todo lo que les he contado, en el ámbito de la música de cámara, colabora con pianistas de renombre, con violonchelistas, con arpistas y también hasta con acordeonistas. Entre los momentos más destacados de esta última temporada, 25-26, se incluye su debut con la Orquesta Sinfónica Nacional de la RAI, en Torino, y numerosos conciertos de música de cámara en Suecia, Alemania y también, por supuesto, en su patria, Italia. Voy a subrayarles que Andrea Cicalese fue el invitado más joven en la historia de la serie de vídeos Living the Classical Life, apareciendo dos veces, en el 2021 y en el 2023. Y miren qué curioso, en el 2023 tuvo la oportunidad de ofrecer un concierto con el violín Stradivarius de Jodi Mehunin en Cremona, 1733. Actualmente toca en otro violín también muy especial, un Guarnieri del Gesù de Cremona de 1731, es decir, todavía dos años más antiguo que el anterior, cedido por Music Masterpieces de Lugano como parte de una iniciativa cultural y filantrópica muy interesante, que se llama Adopta a un Músico, y supongo que también Adopta a una Música debe de andar por ahí. Bueno, Cicalese comenzó a estudiar violín a los 7 años, a los 11 asistió a las clases magistrales en la Academia de Música Perosi de Biella y desde el 2020 estudia en el Conservatorio de Música de Karlsruhe. Con todo lo que les estoy diciendo, no queda más que escucharlo en una grabación en vivo en Ravelo Festival del 2023 con Máximo Espada, y es una grabación de una música que se llama Estrellita. Vamos a escucharlo un poquitito, Andrea Cicalesi.

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1: Y ahora volvemos a algo muy nuestro y a unas, digamos, sugerencias, algo diferentes, pero no por eso menos relevantes. Para lo que les gusta el tango, y a mí también me gusta el tango, les puedo proponer un lugar para ir a escuchar tango en vivo y tener una cena con maridaje, es decir, con una degustación criollo de 5 o 6 pasos con maridaje de vinos netamente uruguayos. ¿Dónde tiene lugar esto? En Primuseum, en Ciudad Vieja. Pero si quieren, no quieren ir a cenar, pero sí quieren ir a escuchar tango, bueno, tengo una propuesta también para ustedes. Pueden ir a la Trastienda y asistir al show internacional de la orquesta Fleur Noirs. Presentan su aclamado tour, Tangos Aumentados. ¿Y quién es Fleur Noir? Estos Flores Negras. Es un ensamble de cámara integrado, escuchen bien, por 10 músicas, es decir, 10 mujeres de Argentina, Francia y Finlandia. Estas mujeres rompen los límites tradicionales del género porque incorporan jazz, música clásica y en este caso, en Tangos Aumentados en la Trastienda, va a tener la participación especial de la Orquesta Escuela Tango Nuevo de Uruguay. Ha sido invitada expresamente para esta presentación. Por lo tanto, concierto de tango contemporáneo y de vanguardia, con un ensamble internacional, con fusiones y experimentación, en una sala de espectáculos con barra de tragos, bueno, no tienen más que ir este miércoles 19 a la Trastienda. Si tienen dudas de cómo es un poquito esto de Flores Negras, si les parece que, bueno, puede ser algo un poco innovador de más, bueno, les traemos justamente Segadora Margarita de Andrea Marsili para que tengan una idea y se entusiasmen como nos entusiasmamos nosotros con estas 10 mujeres que tuvieron la buena idea de invitar a la Orquesta Escuela Tango Nuevo de Uruguay para esta presentación, que es uno de nuestras búsquedas justamente para sugerirles a ustedes para este miércoles 19 de agosto.

Bueno, han escuchado Segadora Margarita de Andrea Marsili, de esta orquesta formada por 10 mujeres argentinas, francesas y finlandesas, que como decíamos rompe un poco los límites, por lo menos los convencionales del género, porque incorpora jazz y música clásica. Pero antes de escuchar un segundo tema, que además me pareció muy interesante por el título, voy a hacerles una sugerencia, porque de golpe alguien puede... La había dejado para el fin de la semana, pero la voy a hacer ahora por si alguien tiene algún lugarcito en los días hábiles y se corre hasta el Parque Rodó. En la fotogalería del Parque Rodó, y además aquí, bueno, les voy a confesar que yo soy hincha de la viola, hasta fines de octubre están en exposición fotografías del primer campeonato uruguayo del Club Atlético Defensor. Es histórico, porque Defensor, y se los digo con el corazón muy orgulloso, rompió la hegemonía de los grandes en el profesionalismo. La instalación de la muestra, que está, como les decía, en la fotogalería del parque, coincide con el aniversario de aquella gesta, que fue el 25 de julio de 1976. Y, por lo tanto, me parece que, bueno, que es interesante decírselo, porque de repente, antes del fin de semana, y si los días continúan con sol, pueden hacer un lindo paseo por el Parque Rodó y llegar hasta la fotogalería, que es una muy, pero muy buena iniciativa de la Intendencia de Montevideo a través del Centro de Fotografía. Como me pareció interesante lo de Flores Negra, dejé para el final, y porque este mes se celebró el 1 de agosto, el Día de la Pachamama, es decir, en muchos países la Pachamama se celebra el 1 de agosto. Nosotros no vamos a hacer menos, y aquí en Radio Clásica, en nuestra agenda, la vamos a celebrar. La vamos a celebrar como corresponde, con música. También como corresponde, con una orquesta formada de mujeres, de 10 mujeres, y vamos a escuchar entonces este tema que se llama Pachamama Raimi, y les recordamos que esta orquesta se presenta en la Trastienda el miércoles a la noche y que, bueno, vuelvo a insistirles, pienso que puede ser una interesante invitación para realizar a los amigos.

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1: De Johann Christian Bach, a continuación, aria Si nocte tenebrosa, allegro, recitativo Nostra crudelis vita, del motete Si nocte tenebrosa. Interpreta el tenor Marcus Schaffer con la orquesta barroca L'Orfeo y la dirección de Michi Gaig.

De Johann Christian Bach se ha escuchado aria Si nocte tenebrosa, allegro, y recitativo Nostra crudelis vita del motete Si nocte tenebrosa. Interpretó el tenor Marcus Schaffer con la orquesta barroca L'Orfeo y la dirección de Michi Gaig. De Antonio Rossetti, seguidamente concierto en re menor para corno y orquesta. En corno solista, Hermann Baumann con la orquesta Concerto Amsterdam y la dirección de Jaap Schroeder.

De Antonio Rossetti se ha escuchado concierto en re menor para corno y orquesta en corno, Herman Baumann, y la orquesta Concierto Amsterdam bajo la batuta de Jaap van Schweder. Cuatro piezas para órgano de Jean-Nicolas Geoffroy. Interpreta el conjunto Le Concert Spirituel con la dirección y órgano de Hervé Niquet. Detalles: primero, Allemande, La Confidente; segundo, Minuet 1 y 2. Tercero, Chacona; tercero, Alemana; L'Enceinte Pareille.

De Jean-Nicolas Geoffroy se ha escuchado cuatro piezas para órgano por el conjunto Le Concert Spirituel, dirección y órgano Hervé Niquet. De Percy Grainger, seguidamente Country Gardens, Gribages y Shepherd's Hay. Interpreta la Orquesta Sinfónica de la Radio Eslovaca y dirige Keith Bryan.

de Perthy Ranger, se ha escuchado Country Gardens, Green Bushes y Shepherd's Hay. Interpretó la Orquesta Sinfónica de la Radio Eslovaca, dirigida por Keith Bryan. De Domenico Scarlatti, Non Presto, de la sonata en re mayor que es el 118, y Andante Espirituoso, de la sonata en sol mayor que es el 454. Al piano, Patricia Pañi.

de Domenico Scarlatti. Se ha escuchado non presto de la sonata en re mayor Köchel 118 y andante espirituoso de la sonata en sol mayor Köchel 454. Al piano ha estado Patricia Pagni. De Héctor Berlioz les ofrecemos obertura Rob Roy en versión de la Orquesta Sinfónica de San Diego. Dirige Yoav Talmi.

De Héctor Berlioz hemos escuchado Obertura Rob Roy por la Orquesta Sinfónica de San Diego, dirigida por Joab Talmi. Suite del ballet La Bella Durmiente, opus 66A, de Piotr Ilich Tchaikovsky. Detalles: primero, introducción, el Adalila; segundo, adagio; pas d'action; tercero, danza característica; cuarto, panorama; y quinto, vals. Interpreta la Orquesta Filarmonía Cazovia con la dirección de Andrew Mogrelia.

de Piotr Ilich Tchaikovsky era suite del ballet La Bella Durmiente, opus 66A, por la Orquesta Filarmonía Casovia y la dirección de Andrew Mokrelia. Les invitamos a escuchar ahora de Antonín Dvořák tres piezas para canto y piano. Interpreta la soprano Judith Mock, la mezzosoprano Susana Moncayo y el pianista Fernando Pérez. Detalles: primero Verdor, Tú te extiendes, opus 32, número 10. Segundo, El Consuelo, opus 32, número 12. Tercero, Rosa Silvestre, opus 32, número 13.

0: De Antonín Dvořák hemos escuchado tres piezas para canto y piano, por la soprano Judith Mock, la mezzosoprano Susana Moncayo y el pianista Fernando Pérez.
1: Así concluye Los Pasos Perdidos. Los esperamos para un nuevo encuentro mañana a la hora 18.

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1: El trío MVD Brass llega a Temporada de Cámara con un repertorio que atraviesa distintos estilos y épocas. En programa, Trio for Brass de Václav Nulivé, de Fancy Poulenc, Sonata para Trío de Metales, Trío para Metales de David Huber, Canción para Japón de Steven Verhelst, Al Naben de Mario Roig Vila, Gallito de Santiago Lope y de Mateo Valentino,